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Living on a Prayer, viviendo a plegarias, se llama este tema, interpretado por Bon Jovi, la banda liderada por John Bon Jovi, Richie Sambora, Desmond Child, Babyface, que también participaba en aquel momento en las canciones. Uno de los grandes éxitos de la década del 80, la voz icónica de John Bon Jovi y, bueno, el éxito número uno en Billboard Hot 100, que lo convirtió en uno de los himnos más vendidos de la década del 80. Hablaba del tema de Tommy y Gina, una joven pareja que luchaba por salir adelante, y hablaba de experiencias reales de gente trabajadora en los Estados Unidos en la década del 80. Tremendo. Seguimos. 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

Era Set Set Top, estabas escuchando Give Me All Your Loving, Dame Todo, Todo Tu Amor. Es uno de los mayores éxitos de esta banda, año 1983. Una banda de rock sureño, una banda rockera, de blues rock, ¿no? Con mucha estética de la década del 80, mucha moto por allí. Bueno, Dame Todo Tu Amor, tremenda canción de Set Set Top, aquí en La Máquina del Tiempo. Los éxitos continúan, la celebración sigue, junto a Mary Freddy y Per Hessel. Este dúo se llama Roxette. Le extrañamos mucho a Mary. Esto es Dress for Success, vestida

Suicide Blonde, cuántas canciones, cuántos éxitos. Bueno, otro más, en este caso de la mano de INXS, Rubia Suicida, otro exitazo. Me encanta este fin de semana, la verdad que lo estoy disfrutando mucho. Estamos en la máquina del tiempo, estamos en el club, estamos celebrando. Oh, esto sigue, no. 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

qué lindas canciones. Qué placer escuchar a músicos como estos, ¿no? Que tienen tantos éxitos y que enseñan música. En este caso, Falco, este músico austríaco que falleció hace unos cuantos años en Centroamérica en un accidente de tránsito. Bueno, nos acompañaba con Der Kommissar, que fue el segundo hit. Tuvo tres grandes hits: Rock Me Amadeus, luego llegó Der Kommissar y por último Jenny, que era un lento tremendo. A pesar de que este fue el primero que fue editado en 1981, Der Kommissar, uno de los mayores éxitos de Falco, que fue el primer rap alemán, inspirado en la vida nocturna y en la autoridad, habla de un comisario que persigue a unos jóvenes que estaban envueltos en drogas y en problemas, reflejando la juventud rebelde de esa época, ¿no? Año 1981. Estamos en el club. Esto es otro himno de Europe que se llama The Final Countdown, la última cuenta regresiva. Qué manera de disfrutar, qué celebración este fin de semana. Sube el volumen.

estabas escuchando la canción de la guerra de War Song, estabas escuchando esta inolvidable interpretación de la banda liderada por Boy George, un poquito más adelante de Karma Chameleon, ¿no? Pero sin embargo, sí, fue un clásico de la década del 80 y una canción antiguerra. Sonaba ahí el señor Boy George con Culture Club. La fiesta sigue, quédate acá. Ellos son los chicos salvajes.

placer escuchar a el rey del pop, y más producido por otro que se fue hace no mucho tiempo, como fue Quincy Jones, ¿no? Que han hecho una dupla desde The Wall, pasando por Thriller y luego Bad, que fueron tremendos. En este caso, haciendo el tema principal del álbum Bad, que fue uno de los más exitosos de Michael Jackson, ¿no? Michael Jackson, con la producción de Quincy Jones, era Bad. Esto sigue con Blondie. La fiesta continúa, la celebración del fin de semana en el club Heart of Glass.

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Por eso se los quiere tanto, ¿no? Son los Tears for Fears, una banda que levantó la voz en su momento con Shout y con tantas canciones, desde un disco temático que hablaba precisamente de los juegos del poder, ¿no? Bueno, Canciones desde la Gran Silla se llamaba ese álbum de estudio, y esta fue una de las canciones que también marca a la banda, que se llama Everybody Wants to Rule the World. Todos quieren regular, todos le quieren poner reglas a este mundo. Uno de los himnos icónicos de la década del 80, editado en 1985, y habla del poder, de la ambición, de la lucha por el control, por la política, el deseo del dominio. Hablando de la Guerra Fría, de los cambios sociales de la época. Fue número uno en Billboard, tuvo gran éxito en todo el mundo. Ahí sonaba Tears for Fears en el club. Y ahora llega James Brown con mucha energía. En este fin de semana dice Living in America.

Qué placer escuchar a esta cantante italiana con su banda que lleva su apellido. Se llama Ivana Spagna y nos acompañaba en este caso con Call Me, Llámame. Una canción tremenda, este éxito Italo Disco del año 1987, del disco dedicado a la luna. Una canción tremenda, número 2 en el Reino Unido, pero número 1 en muchos países europeos. Un sonido muy dance de la década del 80 que combina la batería electrónica, buenos sintetizadores y un potente bajo. Seguimos en el club Don't You Forget About Me. Ahora el turno de Simple Minds, una celebración permanente este fin de semana. Quédate en el club. Oh,

Desde la banda sonora de la película The Breakfast Club, el club del desayuno, esta banda llamada Simple Minds alcanzaba la primera posición en los Estados Unidos, en Europa, en el Reino Unido, en todos lados. Tal vez apoyados un poco con el marketing que daba la película en ese momento. Don't you forget about me. Tu celebración continúa. Hay fiesta en la radio. Estamos en este fin de semana del Club Retro. Hoy no paramos.

Get Down On It, decía por allí Kool & The Gang, aquí en La Máquina del Tiempo, en el club. Qué manera de disfrutar, por favor, una canción más linda que la otra. Vamos a tener más música de distintos momentos de tu vida, de los

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8: Un estilo.

Palmer no tenía ni la menor idea de lo que estaba componiendo. Allá por el año 1985, en los estudios, graba un par de canciones. Originalmente iba a ser un dueto con Chaka Khan, pero no pudieron por un tema de contratos, ¿sí? Y bueno, muchas dudas tuvo en su momento Robert Palmer, pero sin embargo, esas cosas que el destino te prepara, lo llevó al primer lugar en Billboard Hot 100. Fue un hit en muchísimos países. Tuvo un video que fue icónico, cantando junto a modelos vestidos de negros, labios rojos y movimientos sincronizados. Tuvo versiones después de la señora Tina Turner y de otros tantos artistas. Un grosso. Hasta Shania Twain, ¿no?, lo interpretó. The Eye of the Tiger, El Ojo del Tigre. Historia también, porque le pidieron a Queen una canción y Queen le dijo que no. Sylvester Stallone personalmente fue a buscar a sus amigos de Survivor y les dijo: muchachos, tenemos que hacer una canción, tenemos que hacer un hitazo para la película Rocky 3. Bueno, participó Stallone en la letra, en lo que quería, bueno, y logró esto: The Eye of the Tiger, Survivor.

buena canción. Aquí estabas escuchando a U2 en La Máquina del Tiempo. Esto no se detiene. Te dije que había un fin de semana a pura celebración. Con ustedes, Simply Red Stars.

El poder de esta banda noruega liderada por Morten Harket. Estamos hablando de Aha, haciendo otro de sus grandes éxitos. Estás escuchando Tachi, uno de los grandes sencillos de la banda Aha. Año 1988, formó parte de Stay on These Roads. Y como curiosidad, te cuento que esta canción tiene varias historias. Por un lado, la letra es de una chica difícil de conquistar. Habla de una mujer que es touchy, que es susceptible o distante, pero que no puede resistirse al amor. Por otra parte, te cuento que el disco fue clave en la transición de la banda. Stay on This Road fue el último disco de Aha en sonar completamente synth pop antes de agarrar un sonido más rockero en la década del 90. Y el impacto de Touchy sigue siendo una de las canciones más alegres de Aha, mostrando una faceta más pop y más juvenil. Seguimos, los Spin Doctors están acá.

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Qué buen dúo este, Charles and Eddie, haciendo esta canción llamada Would I Lie to You. Así te acompañamos, te dije que había un fin de semana que estaba realmente lleno de buenas canciones. Una celebración de principio a fin. Bueno, así estamos comenzando otra media hora, Charles and Eddie. Y ahora, esto sigue, esto no para, escuchá. 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UB40.

Higher Ground, estamos escuchando la versión de UB40, muy buenas canciones. Se quedan en el club, la fiesta continúa, la celebración de este fin de semana, con una canción mejor que la otra, comienzos de la década del 80, Pink Floyd, otro ladrillo en la pared.

Aquí no se trata solo de música, sino de revivir los mejores momentos de tu vida. La fiesta continúa en Club Retro y aún queda mucho por disfrutar.

por favor, lo que mueve esta banda. Ay, Dios mío. Temblaban los edificios, temblaba todo el estadio de River cuando los vi. Era AC/DC, estabas escuchando aquí Back in Black. Y de AC/DC, bien rock, nos vamos a Milli Vanilli. Pero son todos éxitos. Así es, este fin de semana del Club Retro de la Máquina del Tiempo. Girl, you know it's true. Aquí está Milli Vanilli.

0: Otra muy buena canción interpretada por John Farnham. Estabas escuchando You Are The Voice. Tú eres la voz. Te quedás, claro, vos sos la voz. Te quedás con nosotros en el club. En un ratito nos ponemos a bailar.
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Bueno, así empezamos esta última parte de la máquina del tiempo del club, como la viene pasando, mano de piedra en los controles, Instagram, Facebook, el Club Retro, tremendas las canciones del día de hoy, sí, realmente. Ice Ice Baby, Vanilla Ice, esto sigue.

era de Cardigans. ¿Se acuerdan de The Cardigans? Love Fool, Amor Loco. Qué canción, ¿no? Qué tema que también se utilizaba mucho en los desfiles. Hace unos cuantos años, en la década del 90, ahí estaba The Cardigans en la máquina del tiempo. Ya estamos en el último tirón del programa. Yo te diría, prepárate porque nos ponemos a bailar, ¿no? Try Me Up. Aquí, en la máquina del tiempo, llegan las marchitas de los 90.

Qué placer escuchar esta canción, esos pianitos jauseros, ¿no? Ese saxo de fondo, Undercover, haciendo Never Let Her Slip Away. Aquí estabas escuchando otro de esos clásicos de la década del 90. Esas marchitas que llenaban pistas y pistas allá por los 90. Últimos minutos ya de nuestro programa del día de hoy. Los sueños se pueden volver realidad. Atención. Two Brothers on the Fourth Floor.

Qué lindo, Fred from Desire, la música con Gala para decirles adiós, ¿eh? Y esta es, ¿cómo era? La canción de Banana Vieja, una canción de despedida y lo hacemos con una canción, ¿no? Bueno, nos vamos y volvemos, si Dios quiere, el próximo lunes aquí a la radio, como todos los días. Vamos a encontrarnos con tu mejor música. Los invitamos a que se queden, por supuesto, en la programación. Y nosotros regresamos en nuestro próximo encuentro. Muy buen fin de semana para todos, a recargar las energías.

0: En el comienzo de una década, en 1970, sonaba George Harrison con My Sweet Lord, Gus Monson Remix.
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0: Buenas, ¿cómo están? ¿Cómo andan, señoras y señores? Bienvenidos. Un nuevo fin de semana arranca en la radio y aquí estamos para acompañarte. Tres horas a pura música y, por supuesto, con todo lo que tenés que saber acerca de tus artistas favoritos. Soy Josema, ya en la producción trabajando a pleno, mis amigos Gabe Aguilar y Fer Vargas, dándote la bienvenida a otro Open Disco. Agárrate fuerte, que venimos con un programón. ¿Empezamos? Dale.
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3: Esta canción se lanzó el 12 de enero del 88 como tercer sencillo del álbum de estudio de este cantante británico.
4: Alcanzó el puesto número uno del Billboard Hot 100 en junio del 88 y fue el segundo tema del cantante y el último en llegar.

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4: Los éxitos de Olivia Rodrigo no paran. Llega Serena Joy. La artista multiplatino y ganadora del premio Grammy se inspiró para este proyecto en los personajes de la novela de The Handmaid's Tale. Escrita por Olivia Rodrigo y su colaborador de años, Dan Nigro, durante las sesiones del tercer álbum de estudio de Rodrigo, Serena Joy tiene un espíritu punk, angustioso, urgente y con una fuerte energía.

próximo lanzamiento es muy particular, ya que llega de la Universidad del Perreo. El proyecto del puertorriqueño Wisin tiene un adelanto y se titula Hasta Abajo. Una de las que se han unido es Ivy Queen, la reina del reggaetón, para dar una lección y demostrar por qué es una de las grandes protagonistas del género. Así suena Hasta Abajo.

La próxima canción reúne a dos divas del pop latino. Hablamos de las artistas mexicanas Dana y Belinda, que presentan Dolce Vita. Este trabajo forma parte del nuevo EP de Dana.

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4: Hola, ¿cómo estás?
3: Todo bien,
4: gracias.
5: Uno, dos, tres, cuatro.
6: ¿Qué tal, amigos? ¿Cómo les va? Mi nombre es Marcelo Bravo y esto es Bravo Music Files. En los años 90, cuando el Eurodance dominaba las radios, boliches y compilados, un nombre empezó a repetirse una y otra vez. Basta. Randy Bash. Randy Bash sonaba fuerte, sonaba internacional. Pero había un detalle, Randy Bash no era una persona, era un proyecto. Y como muchos proyectos de esa época, tenían una historia mucho más profunda de lo que se veía en cámara. La imagen que todos recuerdan, portadas, videoclips, presentaciones, pertenecía a Patricia Cavaliere, conocida como Lady Trisha. Ella fue la cara visible. Pero la voz venía de otro lado. La voz principal y real de Randy Bash fue Emmy Berti, también conocida como Emanuela Berti. Su interpretación está presente en la mayoría de los grandes éxitos del proyecto. Sin su voz, Randy Bash simplemente no existiría. En algunas grabaciones puntuales aparece otra leyenda del Eurodance, Sandra Chambers, la misma voz que estuvo detrás de Corona, W y tantos proyectos icónicos de los 90. Hay un caso particular que suma misterio, Run Baby Run. Aunque muchas veces se lo adjudica a Randy Bash, la voz original pertenece a Patricia Musolino y el tema fue reutilizado en relanzamientos, algo muy común en la industria dance de aquellos años. Pero ahora vamos al corazón del sonido. Detrás de Randy Bash hubo productores italianos que marcaron una época y entre ellos se destaca un nombre clave. Alvin Nicolozzi, productor, arreglador y parte de la histórica familia Nicolozzi. Fue uno de los arquitectos del sonido eurodance elegante, melódico y pulido que distinguió al proyecto. Nicolozzi aportó ese estilo inconfundible, teclados brillantes, atmósferas envolventes y una mezcla donde la voz flotaba sobre la pista. Un sonido menos agresivo, más refinado, perfecto para radio y pistas por igual. Junto a él también aparecen Mauro Farina y Giuliano Crivellente, dos gigantes de la producción dance europea, responsables de cientos de proyectos que inundaron los rankings y compilados de los 90. Así que la verdad es esta, Randy Bash fue una creación colectiva, una imagen, varias voces reales y un equipo de productores que supo fabricar hits que todavía hoy despiertan nostalgia. Señoras y señores, con ustedes, Randy Bash. Megamix.

0: el regreso de los regresos. Beyoncé ha vuelto a sacudir las listas globales con el lanzamiento de la edición especial de su icónico álbum B-Day. El relanzamiento debutó este fin de semana directo en el primer puesto del New Music Friday, con millones de reproducciones. La producción recuerda por qué transformó el pop a principios de los 2000, impulsando de nuevo himnos generacionales que se han vuelto virales en plataformas digitales.
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giras históricas. Por un lado, la banda colombiana Morat inicia una imponente serie de 6 conciertos consecutivos en el Movistar Arena. Por el otro, la estrella argentina Lali Espósito se prepara para hacer historia al cerrar su gira con su tercera fiesta del pop en el estadio River Plate, consolidándose como la reina indiscutible del género en su país tras colgar el cartel de Sold Out.

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1: Elegancia, personalidad y una voz única. Ella es Ade, la reina del soul sofisticado. Nacida en Nigeria, inmigró a Inglaterra a los 4 años de edad y en 1984 conquistó al mundo con Diamond Life y su éxito Smooth Operator. Su música mezcla soul, jazz y R&B con una elegancia inigualable. Con discos como Promise y Love Deluxe, Sade no solo marcó los 80 y 90, sino que su música sigue tocando corazones. Sade es más que música.

Explosión en el radar. Ellie Goulding y Adele lideran los lanzamientos. El panorama de álbumes se renovó por completo con el estreno de los esperados discos de Ellie Goulding, titulado I Know Too Much, y de la artista emergente Adele, con su aclamado álbum Prima. Ambos trabajos han tomado por asalto las plataformas de streaming globales, liderando los radares de novedades y acumulando elogios de la crítica especializada por su evolución sonora hacia un pop más maduro y experimental.

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4: Le damos la bienvenida al nuevo disco de Luciano Pereyra. Ahora bailamos. Un auténtico álbum de éxitos en versión tropical con grandes colaboradores del género. Un tracklist que agrupa en un solo álbum a los referentes de la música popular argentina interpretando las inconfundibles letras de Luciano Pereyra bajo la producción de Pinky SD. Junto a este lanzamiento llega una versión de Enséñame a vivir sin ti con la colaboración de Karina.

Wild Child es el segundo álbum del artista Alex Warren. Inspirado en su padre, a quien perdió cuando solo tenía 9 años, Warren vuelve a compartir su faceta más íntima y personal en un proyecto cargado de letras emotivas. Wild Child, de Alex Warren.

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4: Tus amigos, tu mascota, tu casa, tus hijos, tu familia. Nada más importa que eso. Esta poderosa canción dice que el amor tiene un enemigo letal y es la distancia. Cuando estás lejos o cuando se va alguien que amas, se produce el dolor más grande que puede existir. ¿Quién cantó esto? Una banda de thrash metal, heavy rock. La canción de amor más puro y poderoso la hizo Metallica. La hizo James Hetfield, sí. Voz y guitarra. Cada vez que Metallica salía de gira, él se metía en el hotel, la llamaba a su novio por teléfono y con la mano que le quedaba libre, hacía esto y cantaba. Estamos tan cerca, sin importar la distancia. Nothing else matters. Nada más importa.

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1: ¿Qué tal? ¿Cómo están, amigos de Maxi Vinil? Cristian Chico Pérez, bienvenidos a otro capítulo, como siempre desde mi estudio aquí en Santiago de Chile, para regalarles otra buena canción en vinilo. Hoy vamos a escuchar a uno de los integrantes de los Bee Gees, me refiero a Robin Gibb. Aquí tengo el cuarto disco de Robin Gibb, y que tiene una canción que es una canción que se ha transformado, si quieren, en una canción de culto, muy buscada por los fanáticos ochenteros, que se llama Like a Fool. Robin Gibb había sacado un disco antes de este que se llama Secret Agent, y que era más bien un disco

Maurice Guy, uno de sus hermanos, lo ayudó en la producción. Y el otro integrante es Robin Maurice y Barry Gibb, lo ayudó en la composición de 9 de las canciones de este disco. Así que, claro, es un disco solista, pero los Bee Gees tienen mucho que ver en la creación de este gran disco. Y fue un disco que no tuvo nada de éxito. No logró poner ninguno de los 2 singles, que es Like a Fool y Toys, en los rankings ni de Inglaterra ni de Estados Unidos. Así que fue un disco que pasó sin pena ni gloria. Y lo que hizo fue que, claro, las pocas copias que se editaron en Compact Disc se transformaran hoy día en copias inconseguibles. Yo la última vez que vi una copia de este disco en Compact Disc estaba cerca, sobrepasando los 200 euros. Porque, claro, un disco que no le fue bien, así que la compañía hizo muy pocas copias y nunca más se volvió a reeditar en Compact Disc. Ahora, ojo, que circulan algunas copias en CD a 10 euros, 15 euros, pero son no oficiales. Es una reedición no oficial, igual al original, solo hay diferencias ahí en la fabricación y en los números que están adentro en el disco, así que uno puede notar ahí cuál es la versión oficial, pero conseguir una de estas original hoy día sobrepasa los 200 euros. Y bueno, uno de los singles, o el single más exitoso de este álbum, se llama Like a Fool, y que es una canción que en este lado del planeta

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Festivales 2026. Primavera Sound Buenos Aires confirma su nueva casa. El Festival Primavera Sound Buenos Aires anunció oficialmente que se mudará al Club Ciudad de Buenos Aires para su edición de los días 28 y 29 de noviembre. La organización reveló además un cartel de lujo internacional encabezado por leyendas de la talla de Gorillaz y The Strokes, acompañados por figuras de culto como FKA Twigs, Courtney Barnett y una potente selección de la escena latinoamericana.

0: Tienes que volver conmigo.
1: ¿A dónde?
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3: Grease o Vaselina se estrenó en 1978. Estelarizada por Olivia Newton-John y John Travolta, cuenta la historia de una buena chica llamada Sandy y un chico malo llamado Danny, que se enamoran durante sus vacaciones escolares en un verano de los años 50. Pero cuando llega el tiempo de regresar a clases, se dan cuenta de que asistirán a la misma escuela. Ambos se relacionan con grupos muy diferentes. Danny es un teddy boy y Sandy una chica pink, lo que da lugar a una serie de experiencias divertidas mientras tratan de hacer que su amor supere todas las barreras. En cuanto al soundtrack, la mayoría de las canciones son interpretadas por Olivia Newton-John y John Travolta, y una de las más conocidas fue You're the One That I Want.

Abuelo presenta Tarot, tercer adelanto del nuevo disco. La banda liderada por Piti Fernández sigue sumando piezas al rompecabezas de su próximo disco. Después de una contra otra y excusa, los dos primeros singles que anticiparon este nuevo ciclo y de un show a estadio lleno en Ferro donde estrenaron material en vivo, Las Pastillas del Abuelo acaba de publicar Tarot, su tercer adelanto. La canción fue escrita por Piti Fernández y está dedicada a su compañera de vida, con quien comparte desde hace años la práctica de leer el tarot. Los arcanos mayores del tarot de Marsella son el universo conceptual del que parte la letra. El video ya está disponible.

0: Los Tipitos presentaron su nuevo disco Boludo. Este lanzamiento marca un hito en la carrera de la banda, que se encuentra en uno de los momentos más sólidos y maduros de su trayectoria. Los Tipitos despliegan en Boludo su característico estilo a través de 14 canciones que invitan a una introspección profunda. El disco explora sobre el presente, entrelazando experiencias personales y transformaciones individuales de cada uno de sus integrantes.
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El tema cuenta la historia de una pareja que, pese al amor que todavía los une, entiende que las circunstancias de la vida les impiden continuar juntos. Antes de separarse, ambos deciden compartir un último momento cargado de emoción, pasión y nostalgia. Me despido fue compuesta por Fonsi junto a Andrés Torres y Mauricio Rengifo, quienes también estuvieron a cargo de la producción. La canción combina una melodía bailable con

0: Tirado, una balada rockera sobre el desamor. El tema se aleja de los clichés románticos para mostrar una declaración de amor desde un lugar mucho más vulnerable. La distancia, el silencio y la ausencia aparecen como parte de una historia marcada por un sentimiento que persiste pese al paso del tiempo. Musicalmente, Tirado combina un groove de tiempo medio con estrofas de instrumentación más despojada, en las que la voz y el relato ocupan el centro. El estribillo suma fuerza y transforma la desolación del desamor en una canción con espíritu de himno rockero.
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0: Paulo Londra presenta Me asfixia la ciudad, el primer adelanto de su próximo álbum.
2: Sí.

0: Durante 2026, completó su primera gira por Estados Unidos con localidades agotadas en Nueva York, Miami y Los Ángeles. Ahora, Londra continúa su recorrido por Latinoamérica con presentaciones en Bogotá, Puebla, Mérida, Monterrey, Santiago de Chile y Lima, donde tendrá su debut en el Estadio Nacional de Perú.
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0: Rock y nostalgia. Lo nuevo de Neil Young y la despedida de Kodaline. El mundo del rock se mueve entre estrenos y adioses. Neil Young acaba de presentar Second Song, su nuevo proyecto de estudio en colaboración con The Chrome Hearts. En la otra vereda, la agrupación de folk pop Kodaline conmovió a sus seguidores al lanzar Vultures, el enérgico sencillo de adelanto de su quinto y último álbum de estudio, confirmando su inminente retiro definitivo de los escenarios.
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4: Publicado en 1984, el single Like a Virgin de Madonna llegó al puesto número uno en las listas estadounidenses y al tercer puesto en Inglaterra. Like a Virgin fue escrita por Billy Steinberg y Tom Kelly, quienes también escribieron la famosa True Colors de Cyndi Lauper, y fue producida, como el resto del álbum, por Nile Rodgers. La canción trata de una niña que cuenta cómo se siente luego de haber terminado

0: una mala relación y comenzar una nueva que la hace sentir como si todo fuera por primera vez, como una virgen. Una letra llena de dobles sentidos, muy sexual y original, para hacer un tema que nadie antes se había atrevido a tocar en esos tiempos. Esta canción, aunque nunca fue pensando en ella, puede relacionarse con la Madonna de aquella época, provocadora y sexual.
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0: Like a Virgin es una de las canciones preferidas por Madonna. Tanto es así que casi la ha interpretado en todas sus giras, reinventándola para cada ocasión. Sin razones claras, quedó excluida de sus giras mundiales Drowned World Tour y The Reinvention Tour. En las últimas presentaciones, la toca en una versión más electrónica,

0: Madonna, Like a Virgin.
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0: Kany García y Karim León vuelven a unir sus voces en El Sombrero y la Camisa, su nueva colaboración. Esta propuesta llega 3 años después del lanzamiento de Te lo agradezco, la exitosa canción que marcó su primer encuentro musical. El Sombrero y la Camisa retoma ese encuentro creativo desde un momento particularmente importante

El artista argentino Abel Pintos presenta Ibuprofeno, su nuevo sencillo. El trabajo trata de esa tensión entre lo que fuimos y lo que somos, con una pregunta que la atraviesa. ¿Cómo será vivir sin miedo? Esto es Ibuprofeno, lo nuevo.

próximo lanzamiento es muy particular, ya que llega de la Universidad del Perreo. El proyecto del puertorriqueño Wisin tiene un adelanto y se titula Hasta Abajo. Una de las que se han unido es Ivy Queen, la reina del reggaetón, para dar una lección y demostrar por qué es una de las grandes protagonistas del género. Así suena Hasta Abajo.

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0: Mujer Amante es uno de los temas más emblemáticos de Rata Blanca, esta gran banda argentina de heavy metal y de hard rock, que fue lanzado allá por el año 1990 como parte de su álbum Magos, Espadas y Rosas. Es una balada muy poderosa, ¿no? Una power ballad, como se le conoce, y que se ha convertido en un clásico del rock en español, con esta lírica cargada de romanticismo, de deseo y de mucha entrega. Mujer Amante combina la potencia de lo que es el metal, el rock, con una melodía melancólica, una interpretación vocal realmente intensa por parte de Adrián Barilari, el vocalista de la banda, y con la guitarra de Walter Giardino, que destaca unos solos impresionantes, llenos de mucho sentimiento, ¿no? Y que le aporta ese dramatismo y esa pasión a esta gran canción. Una canción que es considerada un himno del rock nacional argentino, especialmente entre los fanáticos del género, y que ha trascendido generación tras generación, manteniéndose vigente incluso hasta el día de hoy como una especie de símbolo de lo que es el amor pasional en esta clave rockera, ¿no? Por eso esta canción de Rata Blanca, Mujer Amante, se ha convertido en un esencial del rock nacional.
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0: Bien, damas y caballeros, el One Hit Wonder de hoy nos hace viajar directo al año 1995. Y si fuiste a alguna discoteca o algún cumpleaños de 15 o alguna fiesta escolar a mediados de los 90, seguramente es imposible que no hayas saltado con esta canción. Desde Panamá, mezclando el Eurodance europeo con el rap en español, llegó este ritmo demoledor que nos puso a todos a sudar. El artista se llamaba Sandy MC y la canción se convirtió en un himno de las pistas de baile y el estribillo era tan simple como adictivo. Así que súbanle el volumen, preparen los pasos prohibidos y revivan esta nostalgia pura de los 90. Aquí está el único, el inolvidable Mueve Mueve de los chicos de Sandy MC.
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2: Año 1986. Mientras el mundo miraba pasar al cometa Halley y nosotros nos llenábamos los ojos con las gambetas de Diego Maradona en el Mundial de México, dos artistas argentinos se juntaban para hacer un gran disco. Uno de esos discos que, a pesar de su corta duración, nos dejaría hermosas canciones. Hola, ¿cómo están? Soy Bebe Sanso y les voy a contar muchas cosas sobre Tango, el disco de Charly García y Pedro Aznar. Si tuviésemos que hacer una selección para participar del Mundial de Músicos, estos dos artistas serían elegidos y hasta serían titulares. Charly García y Pedro Aznar son dos grandes exponentes del rock nacional y a finales del año 1985 se juntaron para hacer un disco. Ambos músicos habían sido parte de Cirujirán y por esa época venían haciendo cosas diferentes. Pero el camino los unió. Pedro Aznar había dejado el país para estudiar música en Estados Unidos y formar parte de la banda Pat Metheny Group. Por otro lado, Charly venía de sacar dos grandes discos como Clics Modernos y Piano Bar. Pero en 1985 no había grabado nuevo material. Es más, ese año quedó incompleto un proyecto junto a Luis Alberto Spinetta que se llamaría ¿Cómo conseguir chicas? Título que luego García utilizaría para un álbum propio. Finalmente, ese proyecto fue abandonado por razones que nunca quedaron del todo claras. La única canción completa de esa unión fue Rezo por vos, pero que consta de dos versiones, la de Charly y la de Spinetta. Volvamos a Tango. Estamos a fines de 1985, momento en el que Aznar abandonó a Metheny, cansado de tantas giras, factor que hizo que se encontrara nuevamente con Charly en Nueva York. Automáticamente, ambos decidieron hacer algo juntos. Mientras el técnico y productor Joe Blaney se abocó a la tarea de buscar un estudio libre, ellos dos se pusieron a componer. Todos los instrumentos fueron tocados por García y Aznar, y en una semana grabaron el disco. Sí, una semana. El álbum salió en marzo de 1986 con seis canciones. Dos de Charly, dos de Pedro y dos firmadas en conjunto. La canción más importante del disco fue Hablando a tu corazón. Que curiosamente, era una canción que se había empezado a componer en ese proyecto de Charly con Spinetta. Según cuenta la historia, primero Charly la había grabado en inglés, pero unas pocas horas antes de hacer la mezcla, decidió adaptarla al castellano. Pasajera en trance. Y Ángeles y Predicadores fueron otros de los cortes de Tango. La presentación oficial fueron cinco funciones con lleno total en la discoteca Palladio.
3: ¡Hola! Esto se llama Tango, espero que la pasen bien.
2: Y después, una gira por 23 ciudades.

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últimos años. Sí, he estado en lugares cercas, viviendo, ¿no? Cerquita de lugares turísticos, pero no sucede eso hace unos cuantos años. Acá, en Eduardo Castex, provincia de La Pampa, República Argentina, si bien son lugares turísticos, pero me gustaría un lugar donde hace un gran lago, algo de eso. Acá tenemos lagunas, charcos,

0: Lindo lugar, pero ya lo conozco. ¿Por qué hablar de vacaciones y lugares turísticos si lo que tenemos que hablar es lo que se viene? La edición número 138 del House Session en este nuevo 2025. Mi nombre es Diego Pérez, como siempre, tratando de acompañar y haciendo esta selección que ya la tenemos en puerta para que vos empieces a disfrutar. Gracias por estar ahí, del otro lado, en tu radio. Y acá nosotros, arrancando así de esta manera con las diferentes ramas de la escena electrónica. Bienvenidos y dale volumen a esto que está muy power.
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perfecto, sí, porque esto da para subirlo. Estoy macheteando porque DJ Antonio Chamillán, en esta reversión, que hay pocas reversiones como la gente, ¿no? Hay remixes medianamente copados y algunos, ¿no? Alteradamente horrendos. El cover de You're My Heart, You're My Soul, de este dúo alemán. Remix de Daft Punk. Remix de Faster and People. Cancel, Ella Ella Remix. Un mashup de Around the World junto a Good Life. Remix espectacular, me encantó, de Lionel Richie, te lo voy a dejar para que lo llames. Jay Fantasy, Superfly, Dot Black, Bon IM, también con un remix bastante bonito. Nico Jamui, un Crazy Visa, cada vez que remixa lo hace con una categoría y una elegancia inigualable, de Bittersweet Symphony, Trimpton, Dioro, con un clásico ya de tiene unos cuantos añitos, que lo queríamos incluir en el set de hoy con los Polar Beats. A seguir con todo esto, porque tenemos mucho, mucho más. Muchísimas gracias, como siempre, a José Olmedo y su Open Disco, difundiéndonos por todo el país, y vaya a saber por dónde más. Sabemos que anda fuera del país también el Open Disco, muy, muy bonito. Y nuestro amigo Josema, con esa elegancia que tiene para conducir, nos tiramos flores entre nosotros, obvio, ¿no? Y a la Beat Rebel Radio, desde la Patagonia, Argentina, desde Trelew. Y nuestro DJ, que va a estar de invitado el próximo fin de semana, o la próxima semana, como quieras llamarlo, con su set Funky House, New Disco y esa energía que le pone Marquitos Arregui, DJ invitado que siempre está con nosotros para dejarnos un set elegante. Próxima semana. ¿Continuamos? ¿Me seguís acompañando?

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tu remix también suena acá, obviamente. Cuando vos quieras, o tu set, dejánoslo en claro. Contactate a través de las redes sociales. Diego Pérez, House Session, DJ Diego Pérez, locutor Diego Pérez, como quieras encontrarme. De todas formas, me encontrás. TikTok, Facebook, Instagram, donde quieras. O al 2334-415555. ¿Viste? Ya tiro líneas electrónicas. El electrónico estamos nosotros. Ya tiro líneas telefónicas para que puedas contactarte. Decime desde dónde estás escuchando el House Session. También lo vamos a incluir. Audio, mensajes, como vos quieras. Vamos, vamos por más. Recordá, House Session, edición número 138. Super.

¿Cómo la estamos pasando? Y ya ahí sí, ya superamos más de la mitad. Vamos al reencuentro de un lindo final. 60 minutos que la verdad que a mí me dan mucha, mucha gana, mucha gracia y una energía. Porque yo sé que vos del otro lado me estás acompañando y siempre algún mensajito que siempre no es para incluir en el set. Pero saluditos de energía, qué bueno está el set de hoy. Que, bueno, todas esas cosas elegantes a uno le vienen bastante, bastante bien cuando hacemos algo con muchísimas ganas y con energía a esta edad, ¿no es cierto? Sí, soy grande, lo voy a decir. No, no como Mirta, pero somos grandes. Te repito, próxima semana, DJ invitado Marcos Arregui en el set número 139. Va a estar acá en los estudios de Vox Producciones en vivo, desde Trelew, directamente linkeado hasta acá, hasta La Pampa, porque tenemos, ya lo medí, ¿eh? Tenemos 1000 kilómetros, 999, bueno, 1000, y si tomamos la ruta equivocada, por ahí podemos hacer un 1010 kilómetros. Pero va a estar acá con nosotros para dejarnos uno de sus sets elegantes.

Chicos, van a poner orden como los profesores en el aula. Chicos, ya está, bueno, bajando. Bajen de la mesa. ¿Estás haciendo alguna previa? ¿Estás disfrutando de una tarde? Bueno, lo que sea que estés haciendo en tu ciudad, seguí ahí con la radio porque seguramente va a seguir con su programación y con mucha música buenísima. La del momento, la que suena en tu radio. Nos tenemos que despedir. Volvemos la próxima semana, ¿te parece? Con más House Session. Dale, desde acá, un abrazo bien, bien pampeano. Diego Pérez quien les habla. Nos reencontramos la próxima semana. Que pases un muy buen momento. Seguí con nosotros y seguís en la radio. Chau.

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Hola, hola, ¿cómo estás? Soy Santiago Altieri y arrancamos juntos una edición especial de 4 horas de Ranking Latino. Tenemos 3 reingresos hoy y 3 despedidas, sumado a todas las novedades que tenemos para vos. Día interesante por acá, así que vamos a disfrutar de toda la música. ¿Empezamos?

0: Alejandro Sanz y Elena Rose están de vuelta en el conteo.
1: Este es el puesto número 19.
0: Otro reingreso en la lista oficial, puesto 19 para Morat, Tu cárcel.

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Estreno, Alan Less, ¿Cómo puede ser?

Atentos, nuevos sonidos, la próxima estrella entra por Ranking Latino. Estreno Ernestina, cansada de sanar.

pequeña pausa y seguimos con la cuenta regresiva. Ya regresa Ranking Latino. ¿Se queda en el número uno o hay golpe de escena? No te vayas.

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García sigue en el puesto 12 con A la niña que fui.

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0: una poca cosa.
1: Catriel y Paco Amoroso a nada de ingresar al top 10, el dúo que consiguió trascender de Argentina porque ellos comenzaron a presentarse en Europa, Estados Unidos y en distintos países de Latinoamérica.

repasamos juntos la primera mitad del ranking latino. Hoy abrimos el día con Alejandro Sanz y Elena Rose en el puesto 20. Morat es reingreso a la competencia del ranking desde el puesto 20.

0: Votás por todas las canciones que te gustan en rankinglatino.com, la página oficial. Abrimos el top 10 con María Becerra, Corazón Vacío.
1: Entramos en el top 10.

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0: Rosana, Patino Estoy, una canción para decir basta y dejar atrás un amor que ya no devuelve lo mismo.
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una mirada, una noche y dos personas que todavía no saben nada la una de la otra. Así sonaba el 2018 con Mau y Ricky y Manuel Turizo, desconocidos. Apenas

amores que no necesitan estar cerca para seguir formando parte de nosotros. Alex Ubago lo convirtió en canción en 2012. Dentro de Mentiras Sinceras, ella vive

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Puesto 8 para Anita, la brasileña que trajo el funk carioca nuevamente a las listas de música, un género que nació en Río de Janeiro y que es fundamental en su identidad musical.

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0: Las historias de amor, viste, que tienen sus subidas, sus bajadas, sus alegrías, sus tristezas. Y en cualquier vuelta de la esquina, tené cuidado, cardelino, porque te pueden clavar un puñal.
1: ¿En serio?
0: Esto le pasó a Renzo. Por eso él me inspiró para escribir esta canción que dice así.

Luis Fonsi conserva el cuarto lugar. El artista que quizá vos tenés más por la canción Despacito, que fue un éxito. Bueno, una canción que consiguió 4 Latin Grammys, incluyendo Canción del Año y Grabación del Año.

0: Momento decisivo en el fin de semana del ranking. Estamos en el podio. Maluma y Kany García siguen terceros con 1 más 1.
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0: ecuación. Uno más uno de Maluma y Kany García, canción que ya podés votar en rankinglatino.com, la página oficial.
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0: Llegamos al puesto 2 del Ranking Latino. Medalla de plata para Ruggiero y Maxi Spindola. Perdón la demora. Después.

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10: Hello. ¿Aló?
11: Arranca arriba, che.

no, no la podés arreglar porque anda moviéndose por el escenario. Caí dentro. Elis vecina. 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

dónde estaba esta música. Y repito, yo no anduve nunca en mar. Dice el autor,

canción de Navegantes. ¿Eh? Mire cómo es, como un semitonito que está cantando. Soy

Juan del Mole, Laura Albarracín, canto versos. La Casandra.

0: Cassandra with a Star on Oil, la versión de Regina y Baden Powell. Es otra versión. Parece que estuvieran por cantar una canción himno. ¿Qué les pasa?
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0: Charlie, ¿quién va a ser? ¿Quién va a ser? Charlie. Esta es una chilena que, insisto, soy el único que insiste. Insisto e insiste.
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0: León.

León Gieco, Cecilia Echenique, La Cigarra. ¿De quién es La Cigarra? Clara Cantore, Calma, Alma, Calma.

Mónica Dalmazo, Mónica.

¿Querés que te diga una cosa? Mucho lío. No sé si aguanto tanto lío. Dulces Puentes se llama el grupo. Canción del Mar, fue tema. Farabara.

0: 1, a las 2, a las 3. Los 5 del Norte, del año 500. Si esta es la vereda de enfrente. No, esta canción no puede ir. Manuel, esta canción no puede ir porque si hay una vereda sola, no hay vereda de enfrente.
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0: Perfecto, está en tu memoria. Enrique Morente. Para mí, el más atrevido de todos los cantadores flamencos de toda la historia del flamenco. Hasta donde conozco, que conozco tres.

equivalente, canciones de la romería. Este era, porque son contemporáneos, el Palito Ortega de allá. Afinaba más.

Dijeron, es, hay que hacer una especie de carnavalito que vende. Siguen siendo single. No desafinan ni haciendo estas barbaridades.

¿Ves que se pueden hacer barbaridades siendo muy buenos también? Singlea, anda que te cure Lola.

Wilfrido Vargas. Él lo confiesa. Dice que está gozando como bestia. Stu Smith y Cuarteto. ¡Ey! ¡Ey! El cuarteto de Stu Smith, Stuff Smith. El tema, en algún momento vas a decir, ah, lo conocía. Sí, toca el violín, Stuart Smith.

Y este tema, Caraván, que es cuando le vino el mambo de Marruecos y todo lo demás, tiene una versión quería dejar este pedacito, está bueno esto. Este tema tiene una versión que es, no hay dudas, es única. Porque dijeron, ¿y por qué no podemos hacer esto? Y de oreja, porque no era un músico de pentagrama, dijo, hagámoslo. Y la mejor flautejeta de la historia de la Argentina y de algunos otros sitios también hizo esto. Manuel, con esto te quedás. Sí, ya sé. O ya tendrías que saber cómo se llama el tema. El mismo desierto, los mismos cigarrillos Camel. Caravana. Oí lo que hace con la flautejeta este animal.

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11: Hola. ¿Aló? ¿Aló? ¿Hay alguien en casa? ¿Aló? ¿Cartero? Hola.
12: Perdona si

0: Carta de un león a otro. Hay un trozo en el... un trozo, un par de versos en el poema. Y en realidad es un poema de amistad. Pero...
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0: Y se sabe que con este tema yo tuve un problema. Con el tema, Yo nunca sacaría un tema como Cafetín de Buenos Aires. Es un discípulo.
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0: Y menos sacar un discípulo por Piazzolla.
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0: Y sin embargo, este tema, que es un Piazzolla haciendo discípulo.
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1: Y debajo del mundo Rivero, ¿qué tenés? Ah, otro caso. Este es otro caso de un tema que lo tuve que sacar porque dije, yo no puedo estar escuchando esto.
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0: lo mismo, pero todo es otra cosa.
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2: Bueno, esto era Cerrar con Miguel Ríos, es otra cosa. Hablando de caminantes. Perdón, ¿usted sabe dónde está?

0: Dame la mano y vamos ya. Canción de Caminantes, de María Elena. ¿Qué María Elena? Walsh.
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0: Antes su pai, ahora su pai Heredia.

En un vivo, Víctor Heredia, César Isela, Cuarteto Supay y Canción de Caminantes. No me acuerdo el registro de quién es el pianista. Los Viceversa. Pero los Viceversa no están solos. Perdón, ¿usted sabe dónde está?

calle en melancolía. Esto está dedicado a los que dicen que Lito Vitali es el pianista de folclore. Esto está dedicado a los que dicen que Lito Vitali es el pianista de folclore. Por si no lo entendiste. Esto está dedicado a los que creen que Lito Vitali es el pianista del folclore. Obvio que el mejor fue Ariel Ramírez. Pero de los que explora por los costados,

Eduardo Lagos, Jorge González en la viola, acá sí, y Pocho la Puble. La chacarera del rancho, ¿cuál ha de ser? ¿Cuál ha de ser?

Eduardo Lagos González, la Puble, Chacarera del Rancho. ¿Y qué habla de ser? Insisto, ¿usted sabe dónde está?

Taco, Camarón, Ana y una canción de Juan Luis Guerra, Amor de Conuco. ¿Y qué más tenés?

Despertar. Una canción de cuna, Calanto. El chico Buarque, de Holanda.

Y ahora un saxo y un Nopia. Blue del Club del Algodón. Johnny Hodges soplando esas teclas de Earl Fata Innes, Earl Hines. Manuel, te descargo. Vas vos hasta el final, ¿eh?

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Producido y animado por Juan Carlos Carrano. Todos hemos sentido diferentes emociones a través de la música. Tristeza, alegría, sorpresa, recuerdos.

Las emociones facilitan el recuerdo, pero cuando además están vinculadas a la música, esta nos transporta a ese momento y nos hace revivir las emociones que nos hizo sentir. La música es un vehículo que nos traslada al centro de nuestras emociones y las transforma, haciendo más claro un día gris o recordándonos a personas o situaciones vividas que vuelven a nosotros por un instante.

0: El aprendizaje que va unido a una emoción es más fácilmente recuperable para nuestra conciencia en el futuro. Por eso la música despierta nuestros recuerdos, porque en la medida en que estén asociados a un sentimiento o despierten una emoción, será mucho más fácil rememorarlos. Hoy en día incluso existen terapias musicales utilizadas en pacientes con enfermedades, como por ejemplo el Alzheimer, para ayudarles a estimular los recuerdos a través de la música. La estimulación sensorial que reciben a través de estas terapias mejora su atención y su estado de ánimo y tiene un efecto relajante. Esto es música a cuatro manos, un momento de relax y de reflexión a través de este viaje imaginario por los sonidos.
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Escuchar música libera dopamina, por lo que tiene un impacto en nuestro estado de ánimo y nos hace sentir bien. La música induce cambios fisiológicos en nosotros de la misma manera que lo hace cualquier estímulo emocional.

0: A ver, ¿qué sienten ustedes al escuchar estos dos temas que vienen a continuación? Uno, por el gran Barry White, y el otro, por los Comodoros, cantando Lionel Richie. La música como modo de relax y de interrelacionarnos entre los seres humanos del mundo, sin distinción de sexo, de religión o de conocer la lengua, solamente a través de los sonidos.
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1: Los eventos significativos que nos sucedieron mientras escuchábamos una canción quedan registrados en nuestra memoria de forma mucho más puntual y duradera por la carga emocional que tuvieron en ese momento, y escuchar esa misma canción puede traerlos en nuestra memoria de inmediato y revivir ese instante como ningún otro.

No es lo mismo recordar momentos que tienen un significado importante y que están vinculados a las emociones que recordar algo que no tiene ningún impacto en nuestra vida. Aquellas situaciones que significaron algo para nosotros serán más accesibles porque las emociones facilitan a nuestro recuerdo. ¿Se acuerdan de las tentaciones? Aquí los tiene, en música, a cuatro manos.

Nuestro cerebro registra y almacena todos aquellos momentos importantes para nosotros. Al estar la música tan estrechamente vinculada a las emociones, puede servir como un estímulo que nos ayude a recordar con mayor facilidad. Por eso, la música, siempre lo comentamos, es el bálsamo del alma. Nos hace bien al espíritu y podemos consumirla en grandes cantidades sin ningún peligro a engordar.

Una de las grandes bandas de todos los tiempos es, sin duda alguna, Chicago. Y en la etapa que estuvo con ellos, Peter Cetera nos trae una gran cantidad de emociones y de gratos y bellísimos recuerdos.

En la producción y animación, Juan Carlos Carrano. Sueñen y dejen que todo fluya. Los quiero mucho. Bye bye.

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13: ¿Sabes? Hasta 1960, toda la noche porteña pasaba por el Chanteclar. Bailes, shows y grandes personajes. Desde el príncipe cubano, al que hacíamos referencia, hasta Madame Jeannette, conocida como Madame Maritana, quien lucía costosas joyas mientras bebía su fino champán, casi la bebida obligada de la casa. Decir Chanteclair era sinónimo de tango, lujos y placeres para artistas, políticos, turistas y dandies. Es decir, la first class de una sociedad muy distinta de la actual. Lo inauguraron en diciembre de 1924 en la calle Paraná, a unos metros de la que nunca duerme, la calle Corrientes. Su dueño, un tal Charles Seguin, había venido de Francia y había adquirido también los teatros Casino y Tabariz, entre otros negocios. Al Chanteclair lo inauguró a todo lujo, desde palcos con cortinas de pana roja hasta teléfonos privados para ordenar los tragos a la barra. Tres pistas de baile, un escenario y en el fondo del local hasta una exótica pileta de natación climatizada donde jóvenes y estrellas, además de esbeltas muchachas, realizaban juegos acuáticos. En la entrada del edificio había una dársena para que los autos pudieran dejar a los concurrentes directamente sobre la puerta. Y solía recibirlos un muchacho de raza negra que después se iba a convertir en el presentador de las orquestas que actuaban allí. Se llamaba Ángel Sánchez Carreño y algunos decían que había llegado desde Cuba y tal vez, del malentendido, su apodo pero luego se supo que había nacido en el Gran Buenos Aires allá por 1880. Lo cierto es que el príncipe cubano, como se lo conoció, se le atribuye haber bautizado a Juan D'Arienzo, como hoy te decía, con aquello de el rey del compás. Veladas que solían extenderse hasta las 10 de la mañana del otro día. Llegaron a su final en 1960. Juan D'Arienzo, Jorge Valdés. Adiós, Chantecler.

Conocido como el santo patrono de los músicos argentinos, el gran Don Osvaldo Pugliese no solo repele la mufa de los músicos, sino que ha sembrado en la cultura argentina una semilla inmortal. Fue y sigue siendo uno de los grandes referentes del tango. Ese tango popular, ese tango que se bailaba en milongas y de aquel en donde Don Osvaldo era figura frecuente. Es así que, a más de un cuarto de siglo de su partida, el maestro del tango continúa depositando enseñanzas en miles de artistas a lo largo y ancho del país. Alguien que en 1985 logró lo que nadie había podido hasta entonces. En el marco del festejo de sus 80 años, el gran Pugliese llenó el Teatro Colón, un lugar reservado exclusivamente a la música lírica y académica, y tocó con su gran orquesta, como ahora. Osvaldo Pugliese, Ojos Negros.

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19: ¿Cómo les va? Bienvenidos una vez más. Estamos en Zona Retro, este programa que rememora, revive la música de otra época. La música que seguramente escuchaste allá por los 70, 80 y, ¿por qué no?, también por los años 90. Hoy muchos temas clásicos para compartir con vos que he seleccionado de mi discoteca privada. Vamos a comenzar. Primer tema, año 1979, la agrupación morena de Whisper haciendo este clásico. It's a Love Thing.
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0: música seleccionada de la discoteca de los cuatro amigos. 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
1: Y con este tema del año 1982 de Michael Jackson, Billie Jean, este clásico, con esto nos vamos a la pausa. No se vayan porque en la próxima media hora vienen muchos más temas clásicos.
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1: Estamos comenzando nuestro segundo segmento, estamos en Zona Retro, recordando música de los años 70, 80 y también algo de los años 90. Comenzamos con un clásico, Cool and the Gang, del año 1981, Zeppin' Up.
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1: Seguimos compartiendo esta Zona Retro con vos, música de los 80.

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Hola, hola, ¿cómo estás? Soy Santiago Altieri y arrancamos juntos una edición especial de 4 horas de Ranking Latino. Tenemos 3 reingresos hoy y 3 despedidas, sumado a todas las novedades que tenemos para vos. Día interesante por acá, así que vamos a disfrutar de toda la música. ¿Empezamos?

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Atentos, nuevos sonidos, la próxima estrella entra por Ranking Latino. Estreno, Alan Less, ¿Cómo puede ser?

0: Atentos, nuevos sonidos, la próxima estrella entra por Ranking Latino. Estreno Ernestina, cansada de sanar.
1: ¡Odio a

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García sigue en el puesto 12 con A la niña que fui.

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0: no es poca cosa.
1: Catriel y Paco Amoroso a nada de ingresar al Top Ten, el dúo que consiguió trascender de Argentina porque ellos comenzaron a presentarse en Europa, Estados Unidos y en distintos países de Latinoamérica.

comenzamos juntos la primera mitad del ranking latino. Hoy abrimos el día con Alejandro Sanz y Elena Rose en el puesto 20. Morat es reingreso a la competencia del ranking desde el

0: votás por todas las canciones que te gustan en rankinglatino.com, la página oficial. Abrimos el top 10 con María Becerra, Corazón Vacío.
1: Entramos en el top 10.

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una mirada, una noche y dos personas que todavía no saben nada la una de la otra. Así sonaba el 2018 con Mau y Ricky y Manuel Turizo, desconocidos. Apenas

amores que no necesitan estar cerca para seguir formando parte de nosotros. Alex Ubago lo convirtió en canción en 2012. Dentro de Mentiras Sinceras, ella vive

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Puesto 8 para Anita, la brasileña que trajo el funk carioca nuevamente a las listas de música, un género que nació en Río de Janeiro y que es fundamental en su identidad musical. Sí.

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1: Lo nuevo de las pelotas sin la piel. Rock argentino en Ranking Latino.

0: Benjamín Amadeo, puesto 7 para Museo.
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0: Las historias de amor, viste, que tienen sus subidas, sus bajadas, sus alegrías, sus tristezas. Y en cualquier vuelta de la esquina tenés cuidado, Cardelino, porque te pueden clavar un puñal.
1: ¿En serio?
0: Esto le pasó a Renzo. Por eso él me inspiró para escribir esta canción que dice así.

Luis Fonsi conserva el cuarto lugar, el artista que quizá vos tenés más por la canción Despacito, que fue un éxito. Bueno, una canción que consiguió 4 Latin Grammys, incluyendo Canción del Año y Grabación del Año.

0: Momento decisivo en el fin de semana del ranking. Estamos en el podio. Maluma y Kany García siguen terceros con 1 más 1.
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0: ecuación. Uno más uno de Maluma y Kany García, canción que ya podés votar en rankinglatino.com, la página oficial.
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0: Llegamos al puesto 2 del Ranking Latino. Medalla de plata para Ruggiero y Maxi Spindola. Perdón la demora.
2: This

0: Walls y Dani Fernández, fin de semana en lo más alto del ranking latino, son el número uno con Vulnerable. Y así terminamos esta edición especial del ranking latino. Soy Santiago Altieri, gracias por sumarte, por votar cada canción en la página oficial. Esto fue Ranking Latino, la lista oficial que te acompaña toda la semana y te activa el fin de con toda la música. Chau, abrazo grande.
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0: Buenas, ¿cómo están? ¿Cómo andan, señoras y señores? Bienvenidos. Un nuevo fin de semana arranca en la radio y aquí estamos para acompañarte. Tres horas a pura música y, por supuesto, con todo lo que tenés que saber acerca de tus artistas favoritos. Soy Josema, ya en la producción trabajando a pleno, mis amigos Gabe Aguilar y Fer Vargas, dándote la bienvenida a otro Open Disco. Agárrate fuerte, que venimos con un programón. ¿Empezamos? Dale.
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2: Soy Pame Santa Clara y esto es Desbloqueando Recuerdos. Esta canción se lanzó el 12 de enero del 88 como tercer sencillo del álbum de estudio de este cantante británico.
3: Alcanzó el puesto número uno del Billboard Hot 100 en junio del 88 y fue el segundo tema del cantante y el último en llegar a los primeros puestos de los charts.
2: Suena Rick Astley, Together Forever.

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2: Los éxitos de Olivia Rodrigo no paran. Llega Serena Joy. La artista multiplatino y ganadora del premio Grammy se inspiró para este proyecto en los personajes de la novela de The Handmaid's Tale. Escrita por Olivia Rodrigo y su colaborador de años, Dan Negro, durante las sesiones del tercer álbum de estudio de Rodrigo, Serena Joy tiene un espíritu punk, angustioso, urgente y con una fuerte energía.

próximo lanzamiento es muy particular, ya que llega de la Universidad del Perreo. El proyecto del puertorriqueño Wisin tiene un adelanto y se titula Hasta Abajo. Una de las que se han unido es Ivy Queen, la reina del reggaetón, para dar una lección y demostrar por qué es una de las grandes protagonistas del género. Así suena Hasta Abajo.

La próxima canción reúne a dos divas del pop latino. Hablamos de las artistas mexicanas Dana y Belinda, que presentan Dolce Vita. Este trabajo forma parte del nuevo EP de Dana.

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0: Randy, you come here.
1: Hola, ¿cómo estás?
0: Todo
1: bien, gracias.
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3: ¿Qué tal, amigos? ¿Cómo les va? Mi nombre es Marcelo Bravo y esto es Bravo Music Files. En los años 90, cuando el Eurodance dominaba las radios, boliches y compilados, un nombre empezó a repetirse una y otra vez.
4: Una y otra vez.
3: Basta. Randy Bash. Randy Bash sonaba fuerte, sonaba internacional. Pero había un detalle, Randy Bash no era una persona, era un proyecto. Y como muchos proyectos de esa época, tenían una historia mucho más profunda de lo que se veía en cámara. La imagen que todos recuerdan, portadas, videoclips, presentaciones, pertenecía a Patricia Cavaliere, conocida como Lady Trisha. Ella fue la cara visible. Pero la voz venía de otro lado. La voz principal y real de Randy Bash fue Emmy Berti, también conocida como Emanuela Berti. Su interpretación está presente en la mayoría de los grandes éxitos del proyecto. Sin su voz, Randy Bash simplemente no existiría. En algunas grabaciones puntuales aparece otra leyenda del Eurodance, Sandra Chambers, la misma voz que estuvo detrás de Corona, W y tantos proyectos icónicos de los 90. Hay un caso particular que suma misterio, Run Baby Run. Aunque muchas veces se lo adjudica a Randy Bash, la voz original pertenece a Patricia Musolino y el tema fue reutilizado en relanzamientos, algo muy común en la industria dance de aquellos años. Pero ahora vamos al corazón del sonido. Detrás de Randy Bash hubo productores italianos que marcaron una época y entre ellos se destaca un nombre clave. Alvin Nicolozzi, productor, arreglador y parte de la histórica familia Nicolozzi. Fue uno de los arquitectos del sonido eurodance elegante, melódico y pulido que distinguió al proyecto. Nicolozzi aportó ese estilo inconfundible. Teclados brillantes, atmósferas envolventes y una mezcla donde la voz flotaba sobre la pista. Un sonido menos agresivo, más refinado, perfecto para radio y pistas por igual. Junto a él también aparecen Mauro Farina y Giuliano Crivellente, dos gigantes de la producción dance europea, responsable de cientos de proyectos que inundaron los rankings y compilados de los 90. Así que la verdad es esta, Randy Bash fue una creación colectiva, una imagen, varias voces reales y un equipo de productores que supo fabricar hits que todavía hoy despiertan nostalgia. Señoras y señores, con ustedes, Randy Bash, Megamix.

0: al regreso de los regresos. Beyoncé ha vuelto a sacudir las listas globales con el lanzamiento de la edición especial de su icónico álbum B-Day. El relanzamiento debutó este fin de semana directo en el primer puesto del New Music Friday, con millones de reproducciones. La producción recuerda por qué transformó el pop a principios de los 2000, impulsando de nuevo himnos generacionales que se han vuelto virales en plataformas digitales.
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Giras históricas. Por un lado, la banda colombiana Morat inicia una imponente serie de 6 conciertos consecutivos en el Movistar Arena. Por el otro, la estrella argentina Lali Espósito se prepara para hacer historia al cerrar su gira con su tercera fiesta del pop en el estadio River Plate, consolidándose como la reina indiscutible del género en su país tras colgar el cartel de Sold Out.

Explosión en el radar. Ellie Goulding y Adele lideran los lanzamientos. El panorama de álbumes se renovó por completo con el estreno de los esperados discos de Ellie Goulding, titulado I Know Too Much, y de la artista emergente Adele, con su aclamado álbum Prima. Ambos trabajos han tomado por asalto las plataformas de streaming globales, liderando los radares de novedades y acumulando elogios de la crítica especializada por su evolución sonora hacia un pop más maduro y experimental.

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4: Le damos la bienvenida al nuevo disco de Luciano Pereyra. Ahora bailamos. Un auténtico álbum de éxitos en versión tropical con grandes colaboradores del género. Un tracklist que agrupa en un solo álbum a los referentes de la música popular argentina interpretando las inconfundibles letras de Luciano Pereyra bajo la producción de Pinky SD. Junto a este lanzamiento llega una versión de Enséñame a vivir sin ti con la colaboración de Karina.

Wild Child es el segundo álbum del artista Alex Warren. Inspirado en su padre, a quien perdió cuando solo tenía 9 años, Warren vuelve a compartir su faceta más íntima y personal en un proyecto cargado de letras emotivas. Wild Child, de Alex Warren.

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5: Tus amigos, tu mascota, tu casa, tus hijos, tu familia. Nada más importa que eso. Esta poderosa canción dice que el amor tiene un enemigo letal y es la distancia. Cuando estás lejos o cuando se va alguien que amás, se produce el dolor más grande que pueda existir. ¿Quién cantó esto? Una banda de thrash metal heavy rock. La canción de amor más puro y poderoso la hizo Metallica. La hizo James Hetfield, sí. Voz y guitarra. Cada vez que Metallica salía de gira, él se metía en el hotel, la llamaba a su novio por teléfono y con la mano que le quedaba libre, hacía esto y cantaba. Estamos tan cerca, sin importar la distancia. Nothing else matters. Nada más importa.

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1: ¿Qué tal? ¿Cómo están, amigos de Maxi Vinil? Cristian Chico Pérez, bienvenidos a otro capítulo, como siempre desde mi estudio aquí en Santiago de Chile, para regalarles otra buena canción en vinilo. Hoy vamos a escuchar a uno de los integrantes de los Bee Gees, me refiero a Robin Gibb. Aquí tengo el cuarto disco de Robin Gibb y que tiene

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Festivales 2026. Primavera Sound Buenos Aires confirma su nueva casa. El Festival Primavera Sound Buenos Aires anunció oficialmente que se mudará al Club Ciudad de Buenos Aires para su edición de los días 28 y 29 de noviembre. La organización reveló además un cartel de lujo internacional encabezado por leyendas de la talla de Gorillaz y The Strokes, acompañados por figuras de culto como FKA Twigs, Courtney Barnett y una potente selección de la escena latinoamericana actual.

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1: ¿A dónde?
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3: Grease o Vaselina se estrenó en 1978. Estelarizada por Olivia Newton-John y John Travolta, cuenta la historia de una buena chica llamada Sandy y un chico malo llamado Danny, que se enamoran durante sus vacaciones escolares en un verano de los años 50. Pero cuando llega el tiempo de regresar a clases, se dan cuenta de que asistirán a la misma escuela. Ambos se relacionan con grupos muy diferentes. Danny es un teddy boy y Sandy una chica pink, lo que da lugar a una serie de experiencias divertidas mientras tratan de hacer que su amor supere todas las barreras. En cuanto al soundtrack, la mayoría de las canciones son interpretadas por Olivia Newton-John y John Travolta, y una de las más conocidas fue You're the One.

0: 1978. The Grease, John Travolta y Olivia Newton-John. You're the one that I want.
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Abuelo presenta Tarot, tercer adelanto del nuevo disco. La banda liderada por Piti Fernández sigue sumando piezas al rompecabezas de su próximo disco. Después de una contra otra y excusa, los dos primeros singles que anticiparon este nuevo ciclo y de un show a estadio lleno en Ferro donde estrenaron material en vivo, Las Pastillas del Abuelo acaba de publicar Tarot, su tercer adelanto. La canción fue escrita por Piti Fernández y está dedicada a su compañera de vida, con quien comparte desde hace años la práctica de leer el tarot. Los arcanos mayores del tarot de Marsella son el universo conceptual del que parte la letra. El video ya está disponible.

0: Los Tipitos presentaron su nuevo disco Boludo. Este lanzamiento marca un hito en la carrera de la banda, que se encuentra en uno de los momentos más sólidos y maduros de su trayectoria. Los Tipitos despliegan en Boludo su característico estilo a través de 14 canciones que invitan a una introspección profunda. El disco explora sobre el presente, entrelazando experiencias personales y transformaciones individuales de cada uno de sus integrantes.
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historia de una pareja que, pese al amor que todavía los une, entiende que las circunstancias de la vida les impiden continuar juntos. Antes de separarse, ambos deciden compartir un último momento cargado de emoción, pasión y nostalgia. Me Despido fue compuesta por Fonsi junto a Andrés Torres y Mauricio Rengifo, quienes también estuvieron a cargo de la producción. La canción combina una melodía bailable con un

0: Cruzando el Charco presenta Tirado, una balada rockera sobre el desamor. El tema se aleja de los clichés románticos para mostrar una declaración de amor desde un lugar mucho más vulnerable. La distancia, el silencio y la ausencia aparecen como parte de una historia marcada por un sentimiento que persiste pese al paso del tiempo. Musicalmente, Tirado combina un groove de tiempo medio con estrofas de instrumentación más despojada, en las que la voz y el relato ocupan el centro. El estribillo suma fuerza y transforma la desolación del desamor en una canción con espíritu de himno rockero.
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0: Paulo Londra presenta Me asfixia la ciudad, el primer adelanto de su próximo álbum.

0: de 2026 completó su primera gira por Estados Unidos con localidades agotadas en Nueva York, Miami y Los Ángeles. Ahora, Londra continúa su recorrido por Latinoamérica con presentaciones en Bogotá, Puebla, Mérida, Monterrey, Santiago de Chile y Lima, donde tendrá su debut en el Estadio Nacional de Perú.
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Erika Badu y The Alchemist lanzan disco conjunto. En un movimiento sorpresa para la escena hip hop y R&B, la icónica Erika Badu y el aclamado productor The Alchemist lanzaron de forma oficial su nuevo material de estudio. El álbum combina las rimas sofisticadas y místicas de la cantante con los ritmos oscuros y clásicos que caracterizan la firma sonora del productor.

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0: rock y nostalgia. Lo nuevo de Neil Young y la despedida de Kodaline. El mundo del rock se mueve entre estrenos y adioses. Neil Young acaba de presentar Second Song, su nuevo proyecto de estudio en colaboración con The Chrome Hearts. En la otra vereda, la agrupación de folk pop Kodaline conmovió a sus seguidores al lanzar Vultures, el enérgico sencillo de adelanto de su quinto y último álbum de estudio, confirmando su inminente retiro definitivo de los escenarios.
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4: Publicado en 1984, el single Like a Virgin de Madonna llegó al puesto número uno en las listas estadounidenses y el tercer puesto en Inglaterra. Like a Virgin fue escrita por Billy Steinberg y Tom Kelly, quienes también escribieron la famosa True Colors de Cyndi Lauper, y fue producida, como el resto del álbum, por Nile Rodgers. La canción trata de una niña que cuenta cómo se siente luego de haber terminado una mala relación y comenzar una nueva que la hace sentir como si todo fuera por primera vez, como una virgen. Una letra llena de dobles sentidos, muy sexual y original, para hacer un tema que nadie antes se había atrevido a tocar en esos tiempos. Esta canción, aunque nunca fue pensando en ella, puede relacionarse con la Madonna de aquella época, provocadora y sexual.
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4: Like a Virgin es una de las canciones preferidas por Madonna. Tanto es así que casi la ha interpretado en todas sus giras, reinventándola para cada ocasión. Sin razones claras, quedó excluida de sus giras mundiales Drowned World Tour y The Reinvention Tour. En las últimas presentaciones, la toca en una versión más electrónica,

0: Madonna, Like a Virgin.
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5: Kany García y Karim León vuelven a unir sus voces en El Sombrero y la Camisa, su nueva colaboración. Esta propuesta llega 3 años después del lanzamiento de Te lo agradezco, la exitosa canción que marcó su primer encuentro musical. El Sombrero y la Camisa retoma ese encuentro creativo desde un momento particularmente importante.

próximo lanzamiento es muy particular, ya que llega de la Universidad del Perreo. El proyecto del puertorriqueño Wisin tiene un adelanto y se titula Hasta Abajo. Una de las que se han unido es Ivy Queen, la reina del reggaetón, para dar una lección y demostrar por qué es una de las grandes protagonistas del género. Así suena Hasta

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0: Mujer Amante es uno de los temas más emblemáticos de Rata Blanca, esta gran banda argentina de heavy metal y de hard rock, que fue lanzado allá por el año 1990 como parte de su álbum Magos, Espadas y Rosas. Es una balada muy poderosa, ¿no? Una power ballad, como se le conoce, y que se ha convertido en un clásico del rock en español, con esta lírica cargada de romanticismo, de deseo y de mucha entrega. Mujer Amante combina la potencia de lo que es el metal, el rock, con una melodía melancólica, una interpretación vocal realmente intensa por parte de Adrián Barilari, el vocalista de la banda, y con la guitarra de Walter Giardino, que destaca unos solos impresionantes, llenos de mucho sentimiento, ¿no? Y que le aporta ese dramatismo y esa pasión a esta gran canción. Una canción que es considerada un himno del rock nacional argentino, especialmente entre los fanáticos del género, y que ha trascendido generación tras generación, manteniéndose vigente incluso hasta el día de hoy como una especie de símbolo de lo que es el amor pasional en esta clave rockera, ¿no? Por eso esta canción de Rata Blanca, Mujer Amante, se ha convertido en un esencial del rock nacional.
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0: Bien, damas y caballeros, el One Hit Wonder de hoy nos hace viajar directo al año 1995. Y si fuiste a alguna discoteca o algún cumpleaños de 15 o alguna fiesta escolar a mediados de los 90, seguramente es imposible que no hayas saltado con esta canción. Desde Panamá, mezclando el Eurodance europeo con el rap en español, llegó este ritmo demoledor que nos puso a todos a sudar. El artista se llamaba Sandy MC y la canción se convirtió en un himno de las pistas de baile y el estribillo era tan simple como adictivo. Así que súbanle el volumen, preparen los pasos prohibidos y revivan esta nostalgia pura de los 90. Aquí está el único, el inolvidable Mueve Mueve de los chicos de Sandy MC.
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2: Año 1986. Mientras el mundo miraba pasar al cometa Halley y nosotros nos llenábamos los ojos con las gambetas de Diego Maradona en el Mundial de México, dos artistas argentinos se juntaban para hacer un gran disco. Uno de esos discos que, a pesar de su corta duración, nos dejaría hermosas canciones. Hola, ¿cómo están? Soy Bebe Sanso y les voy a contar muchas cosas sobre Tango, el disco de Charly García y Pedro Aznar. Si tuviésemos que hacer una selección para participar del Mundial de Músicos, estos dos artistas serían elegidos y hasta serían titulares. Charly García y Pedro Aznar son dos grandes exponentes del rock nacional y a finales del año 1985 se juntaron para hacer un disco. Ambos músicos habían sido parte de Cirujirán y por esa época venían haciendo cosas diferentes, pero el camino los unió. Pedro Aznar había dejado el país para estudiar música en Estados Unidos y formar parte de la banda Pat Metheny Group. Por otro lado, Charly venía de sacar dos grandes discos como Clics Modernos y Piano Bar. Pero en 1985 no había grabado nuevo material. Es más, ese año quedó incompleto un proyecto junto a Luis Alberto Spinetta que se llamaría ¿Cómo conseguir chicas? Título que luego García utilizaría para un álbum propio. Finalmente, ese proyecto fue abandonado por razones que nunca quedaron del todo claras. La única canción completa de esa unión fue Rezo por vos, pero que consta de dos versiones, la de Charly y la de Spinetta. Volvamos a Tango. Estamos a fines de 1985, momento en el que Aznar abandonó a Metheny, cansado de tantas giras. Factor que hizo que se encontrara nuevamente con Charly en Nueva York. Automáticamente, ambos decidieron hacer algo juntos. Mientras el técnico y productor Joe Blaney se abocó a la tarea de buscar un estudio libre, ellos dos se pusieron a componer. Todos los instrumentos fueron tocados por García y Aznar, y en una semana grabaron el disco. Sí. Una semana. El álbum salió en marzo de 1986 con seis canciones. Dos de Charly, dos de Pedro y dos firmadas en conjunto. La canción más importante del disco fue Hablando a tu corazón. Que curiosamente, era una canción que se había empezado a componer en ese proyecto de Charly con Spinetta. Estoy Según cuenta la historia, primero Charly la había grabado en inglés, pero unas pocas horas antes de hacer la mezcla, decidió adaptarla a

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cerquita de lugares turísticos, pero no sucede eso hace unos cuantos años. Acá, en Eduardo Castex, provincia de La Pampa, República Argentina, si bien son lugares turísticos, pero me gustaría un lugar donde hace un gran lago, algo de eso. Acá tenemos lagunas, charcos,

Lindo lugar, pero ya lo conozco. ¿Por qué hablar de vacaciones y lugares turísticos si lo que tenemos que hablar es lo que se viene? La edición número 138 del House Session en este nuevo 2025. Mi nombre es Diego Pérez, como siempre, tratando de acompañar y haciendo esta selección que ya la tenemos en puerta para que vos empieces a disfrutar. Gracias por estar ahí, del otro lado, en tu radio. Y acá nosotros, arrancando así de esta manera con las diferentes ramas de la escena electrónica. ¡Bienvenidos! ¡Bienvenidos!

perfecto, sí, porque esto da para subirlo. Estoy macheteando porque DJ Antonio Samian, en esta reversión, que hay pocas reversiones como la gente, ¿no? Hay remixes medianamente copados y algunos, ¿no? Alteradamente horrendos. El cover de You're My Heart, You're My Soul, de este dúo alemán. Remix de Daft Punk. Remix de Faster and People. Cancel, Ella Ella Remix. Un mashup de Around the World junto a Good Life. Remix espectacular, me encantó, de Lionel Richie, te lo voy a dejar para que lo llames. Jay Fantasy, Superfly, Dot Black, Bon AM, también con un remix bastante bonito. Nico Jamui, un Crazy Visa. Crazy Visa, cada vez que remixa lo hace con una categoría y una elegancia inigualable, de Bittersweet Symphony. Timpton, Dioro, con un clásico ya de tiene unos cuantos añitos, que lo queríamos incluir en el set de hoy, con los Polar Beats. A seguir con todo esto, porque tenemos mucho, mucho más. Muchísimas gracias, como siempre, a José Olmedo y su Open Disco, difundiéndonos por todo el país, y vaya a saber por dónde más. Sabemos que anda fuera del país también el Open Disco, muy, muy bonito. Y nuestro amigo Josema, con esa elegancia que tiene para conducir, nos tiramos flores entre nosotros, obvio, ¿no? Y a la Beat Rebel Radio desde la Patagonia, Argentina, desde Trelew. Y nuestro DJ que va a estar de invitado el próximo fin de semana, o la próxima semana, como quieras llamarlo, con su set Funky House, New Disco y esa energía que le pone Marquitos Arregui, DJ invitado que siempre está con nosotros para dejarnos un set elegante. Próxima semana. ¿Continuamos? ¿Me seguís acompañando?

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tu remix también suena acá, obviamente. Cuando vos quieras o tu set, dejánoslo en claro. Contactate a través de las redes sociales. Diego Pérez, House Session, DJ Diego Pérez, locutor Diego Pérez, como quieras encontrarme. De todas formas, me encontrás. TikTok, Facebook, Instagram, donde quieras. O al 2334-415555. ¿Viste? Ya tiro líneas electrónicas. El electrónico estamos nosotros. Ya tiro líneas telefónicas para que puedas contactarte. Decime desde dónde estás escuchando el House Session. También lo vamos a incluir. Audio, mensajes, como vos quieras. Vamos, vamos por más. Recordá, House Session, edición número 138.

¿Cómo la estamos pasando? Y ya ahí sí, ya superamos más de la mitad. Vamos al reencuentro de un lindo final. 60 minutos que la verdad que a mí me dan mucha, mucha gana, mucha gracia y una energía. Porque yo sé que vos del otro lado me estás acompañando y siempre algún mensajito que dicen, no es para incluir en el set, pero saluditos de energía, qué bueno está el set de hoy. Que, bueno, todas esas cosas elegantes a uno le vienen bastante, bastante bien cuando hacemos algo con muchísimas ganas y con energía a esta edad, ¿no es cierto? Sí, soy grande, lo voy a decir. No como Mirta, pero somos grandes. Te repito, próxima semana, DJ invitado Marcos Arregui en el set número 139. Va a estar acá en los estudios de Vox Producciones en vivo, desde Trelew, directamente linkeado hasta acá, hasta La Pampa, porque tenemos, ya lo medí, tenemos 1000 kilómetros, 999, bueno, 1000, y si tomamos la ruta equivocada, por ahí podemos hacer un 1010 kilómetros, pero va a estar acá con nosotros para dejarnos uno de sus set elegantes.

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16: Qué enorme placer volver a encontrarnos. Qué bueno estar este fin de semana juntos acá en la radio. Ya 12 y 13. ¡Wow! 12 y 13 de septiembre, señoras y señores. Comenzamos un nuevo fin de semana de El Club Retro, un retro parade, un viaje por el tiempo, un montón de canciones, un montón de historias. Bienvenidos al club, vamos.

¿Cómo la vienen llevando? ¿Qué tal el fin de semana? Mucha gente, Día del Maestro, hay distintos eventos en todos lados, estuve viendo ahí la agenda y realmente tientan las salidas, las escapaditas, pero también tienta mucho la música, ¿no? Porque han pasado cosas en el mundo de la música, por ejemplo, un 12 de septiembre, un 13 de septiembre. El 12 de septiembre del año 2003 se nos iba Johnny Cash a los 71 años. Por otro lado, en el año 89, Aerosmith regresaba con el décimo álbum de estudio llamado Pump. Un montón de canciones, entre ellas Janis Got a Gun, que lideraron los charts, Love in an Elevator y bueno, tantos temas más. Si nos vamos al año 1975, Pink Floyd lanzaban el noveno álbum de estudio, Wish You Were Here, temazos uno tras otro, entre ellos el que le daba nombre al disco. Y en el 63, un día como hoy, los Beatles lanzaban She Loves You y llegaban al primer lugar inmediatamente en el Reino Unido. Muchas cosas, un 12 y un 13 de septiembre. 12 de septiembre nacía George Jones. Barry White cumpliría años el 12 de septiembre. Gary Beckley de América también. Si hablamos un poquito más acá, Jennifer Hudson nació en 1981. Y RM de BTS. Y con respecto al 13 de septiembre, al domingo, ¿sabes quiénes cumplen años? ¿O quiénes nacieron un día 13 de septiembre? Peter Cetera, en 1944, cantante de Chicago y, por supuesto, una carrera como solista increíble. Randy Jones, de The Village People. Fiona Apple, en 1977, el 13 de septiembre. Y muchos artistas más. Bueno, yo propongo comenzar el programa con todo este Retro Parade, este desfile de buenas canciones, el fin de semana de el Club Retro, la máquina del tiempo, comenzarlo como se merece, ¿no? Con las mejores canciones. El Club Retro en Instagram, el mío personal, Juanjo Garone. Bienvenidos todos, gracias por estar y a disfrutar, se ha dicho.

Why can't I be you? ¿Por qué no puedo ser vos? Decía por allí la banda liderada por Robert Smith, The Cure, en La Máquina del Tiempo, un clásico de clásicos y una canción que también dejó muchos recuerdos, ¿no? Y una canción que dejó, por sobre todas las cosas, un himno. En el Club Retro seguimos con Phil Collins y este You Can Hardly

You Can't Hurry Love, una canción exitosísima de Phil Collins, pero claro, previamente fue otra canción exitosísima de The Supremes, de la mano de Diana Ross. You Can't Hurry Love es un clásico que interpreta a Phil Collins en el disco Hola, Debo Irme, del año 1982, y lo convirtió en un éxito, en una nueva versión, en este caso, en la década del 80. Esto sigue bailando conmigo mismo, Billy Idol, Dancing with Myself. No te muevas del club, solo buenas canciones.

Bueno, energía total al comienzo de esta edición del Club Retro de la Máquina del Tiempo. John Mellencamp, John Cougar, y un saludo a las canciones de la década del 60, Rockin' in the USA. Aquí estabas escuchando un clásico de clásicos. Otro tema también editado en la década del 80, pero con mucha fuerza realmente. Un tema que lideró pero más que nada identificó a muchas generaciones que habían vivido el rock de la época de Elvis, del rockabilly original de Chuck Berry y demás. Bueno, esto sigue. Se quedan con nosotros en el club. Hay una fiesta de canciones, una celebración de hits. Fin de semana tremendo en la Máquina del Tiempo. Arriba.

The Romantics decían What I Like About You, realmente una canción increíble. Estamos acá en el Club Retro, recordá que estamos en el Instagram, el Club Retro, en el Facebook, el Club Retro, la fiesta continúa, una canción mejor que la otra y esto sigue para rato. Recién estamos en el primer bloque, tenemos todas canciones pum para arriba, como diría Tinelli, bien arriba. Señoras y señores, girls, girls, girls, con ustedes Motley Crue.

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Era de Dududú, de Da Da Da. Estabas escuchando, en este caso, un clásico de The Police, ¿no? Una canción que, bueno, fue escrita por los miembros de la banda. Es un tema pegajoso, formó parte de Zenyatta Mondatta, año 1980, y está inspirada en la simplicidad del lenguaje. Sting escribió la canción, como dice la crítica, con letras rebuscadas en la música. Argumentó que la simplicidad podía ser más poderosa y más efectiva que una letra más compleja, ¿no? De du, du, du, de da, da, da. Y bueno, de hecho fue un éxito, por supuesto, porque tiene una fusión de reggae y rock, porque estaba incluida en el disco Zenyatta Mondatta, que también tuvo otros éxitos que marcaron el ascenso definitivo de la banda a nivel mundial. Pero bueno, ahí estaba sonando The Police. Ella es Cyndi Lauper, esto es She Bop.

Les contamos que esta edición de fin de semana venía recargada. Primero Cyndi Lauper, ahora la reina del pop haciendo Chica Material. Estamos hablando de Madonna. En un ratito vamos a seguir recorriendo artistas que dejaron huella en los últimos 30, 40 años. Así que no te muevas, yo sé lo que te digo. En el Club Retro celebramos cada una de estas canciones. Como por ejemplo, otro más, ¿no? You Can Touch This. Podríamos pasar la versión de Super Freak, ¿no? Pero dijimos, no, vamos a pasar la de los 90, la de MC Hammer. You Can Touch This en el club.

Buena versión, ¿no? De Life in the Party. Estabas escuchando Don't Go Breaking My Heart, este clásico de Elton John y Kiki D. La fiesta sigue, sí, estamos viviendo en una fiesta prácticamente este fin de semana. Cry Wolf. ¡Oh, llora lobo! ¡Qué canción interpretada por la banda noruega liderada por Morten Harttak! Aquí en la radio celebramos cada una de estas canciones. Subilo bien fuerte el volumen y déjate llevar por estos sonidos.

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Una canción, fue un presagio, ¿no? Cuando comienza la MTV, bueno, fue el primer tema, de hecho, que emitió la cadena de televisión Music Television o MTV, que era el video Mató al ídolo de la radio, una de las canciones icónicas del New Wave y del synth pop editada en el año 79, previo a MTV por The Buggles. Estuvo incluida en un disco llamado The Age of Plastic, un sonido futurista, una letra nostálgica sobre el cambio tecnológico y un himno también de la era digital. Sí, hablaban del futuro de la música. La letra hablaba de cómo la televisión y los videoclips reemplazarían a la radio, anticipando que llegaría algo como MTV, la revolución de la industria musical. Primero, que fue el primer video que transmitió MTV en el año 81, dos años después de haber sido lanzado oficialmente este tema. Un clásico. Ahí estaba la música en el club con The Buggles, Video Killed the Radio Star. Espero que le estés pasando tan lindo como nosotros, celebrando estas canciones que forman parte de nuestra vida, estos temas que siempre están presentes. Blue Monday, lunes triste, este himno también. Se refiere a un día particular del año, pero se convirtió en un himno de las pistas de baile, ¿no? Aquí está sonando este hitazo de New

Se refiere a un día especial, el lunes triste. Es un día que dicen que es el día más triste del año. Bueno, ahí estaba sonando New Order con este clásico Blue Monday, aquí en el club. Llega Van Halen. Vos querías música. Querías estar arriba este fin de semana. Estás en el lugar indicado. Esto se llama Jump. Prepárate para saltar, para hacer pogo, para disfrutar, para bailar, para sentir cada una de estas canciones que son parte de tu vida. Así estamos celebrando la vida juntos acá en la radio con Van Halen y la voz de David Lee Roth como, claro, como líder, como frontman.

¿Qué álbum? Si no es el mejor, es el segundo mejor. Para mí es el mejor en la historia de Van Halen, año 1984, disco 1984, con David Lee Roth como frontman y además con la última canción que grabaron puntualmente como Van Halen. Es como que dijo, me voy a ir, pero voy a dejar bien alta la vara. Y la verdad logró un hitazo, ¿no? Jump, de la mano de Van Halen. Esto es Depeche Mode. Personal Jesus, te quedas con nosotros. Disfrutamos de un fin de semana repleto de historia, repleto de

Qué placer escuchar a esta banda, banda liderada por el inolvidable Michael Hutchence, In Excess. Hablaban de mystificar, mystificar a alguien. Tal vez ellos mismos era la música de, con este himno de In Excess. Aquí en el club estamos disfrutando de este fin de semana. Te seguimos trayendo canciones que forman parte de tu vida. Mira, Everybody Have Fun Tonight. Todos tienen diversión esta noche. La música la interpreta Wang Chang. Originalmente la banda se llamaba Wang, pero con H. Luego lo cambiaron porque era más fácil de entender si era con W.

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Dicho sea, es un pecado. Le mandamos un saludo muy grande a Bernardita, que lo pedía a través de nuestro Instagram. El Jorge también está por allí. Gracias por acompañarnos y por pedir semejantes himnos, ¿eh? Y que son todos himnos. It's a Sin es uno de los mayores éxitos de Pet Shop Boys. Fue editado en 1987 como parte del disco Actually. Ocupó las primeras posiciones, número uno en el Reino Unido, número uno en más de 10 países en Europa. Consolidó a Pet Shop Boys como uno de los pioneros del synth pop. Y esta canción también, un himno del rock and roll. Tuve la suerte de verlos en el estadio de River, donde quedó inmortalizado este tema, ¿no? Como tema oficial de la gira. You Shook Me All Night Long. Aquí está con ustedes AC/DC.

parece que sí, que es así. Estoy hablando con Mano de Piedra y me dice, para mí es el mejor tema de los Guns N' Roses. Yo no sé si el mejor. Hay versiones como, no sé, Don't Cry, como Since I Don't Have You, la versión de los Guns es tremenda, Lluvia de Noviembre. Pero bueno, sí, está digamos a la altura, ¿no? Dulce Niña Mía, Sweet Child O' Mine. Estabas escuchando a esta tremenda agrupación liderada por Axl Rose. Para Mano de Piedra es la mejor canción de los Guns. Para mí, a mí no me disgusta, me parece también que debe estar ahí, entre primera, segunda, por ahí, un himno sin lugar a dudas de la banda liderada por Axl Rose. Guns N' Roses haciendo Sweet Child O' Mine en La Máquina del Tiempo. Seguimos celebrando la música y yo siento que la tierra se mueve. Claro, la gente baila tanto en este fin de semana. Sí, tremenda canción, Martica, en La Máquina del Tiempo. Subí, dale.

Cuánta fuerza de la mano de Martica, que hizo esta versión en el año 89. La primera versión de este tema fue de Carole King. Fue escrita e interpretada por Carole King en 1971. Martica le dio un sonido más pop y muy bailable, nada que ver con lo original, y la convirtió en un número uno. Formó parte en el disco de Carole King de Tapestry, uno de los álbumes memorables en la carrera de Carole King. Bueno, la fiesta sigue aquí en La Máquina del Tiempo. Esto no se detiene, señoras y señores. Otro himno de locos, de la mano de Jasmine, que era la cantante, ¿no?, de Jazz and the Plastic Population. Esto se llama, sí, lo habremos bailado, ¿no? The Only Way It's Up.

The Only Way It's Up, decía la música con Jazz and the Plastic Population, Jazz por Jasmine. Y la fiesta sigue, no pares, quédate ahí, no toca botón, diría. Se me cayó la sota, ¿no? No toca botón porque llega otra de las grandes canciones que tenemos preparadas para vos, de la mano de la banda liderada por Boy George, es Culture Clava, del disco Color by Numbers, año 1984, y uno de los grandes éxitos, un sonido muy funk. A diferencia de otros temas, tiene un ritmo más funky, una guitarra más pesadita, un groove irresistible. Miss Me Blind. Amor, desamor y el orgullo de seguir adelante dentro de la letra. Miss Me Blind.

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